0: Hola, buenas, buenas, ya llega.
1: Río Sano, soluciones compartidas. Ese es el eslogan que tiene la marcha del ambiente de este año, organizada por la Junta de Directoras de Santa Lucía, de los Centros Educativos de Santa Lucía, y que va a ser el tema central que vamos a tener en el Al Mundo Le Falta Un Tornillo de este jueves 28 de mayo del 2026. Buenas noches y un gusto saludar a la audiencia de este programa, primero que nada, y primero que nada también a quienes comparten este programa. 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El equipo de trabajo está integrado por Álvaro Briano, Andrés Seré, Carlos Dárdano, Esperanza Quirós, Lucio Martínez y Vanina Rojas. Y las vías de comunicación son el teléfono 4334-6679 o el celular de la radio, que es 092-46-94-58. Bueno, buenas noches, ¿cómo andan? ¿Cómo anda, Lucio?
2: Buenas noches, muy bien por acá.
1: Bueno, me alegro. ¿Qué tiene para contarnos de las cosas que han sucedido en esta semana en el espacio Carlos Alfredo?
2: Bueno, tuvimos el cierre de la muestra Pequeñas Memorias de Mayo de Freddy Cabrera el sábado 23, con su participación. Ahí Freddy presente, un gran amigo del colectivo con una sensibilidad increíble. Le agradecemos muchísimo por haber traído su muestra aquí para compartir. Tuvimos muchos mensajes ¿no? Ya hablamos de la sensibilización que generó esa muestra previa a la marcha y posteriormente también en la marcha. Y bueno, y luego tuvimos el...
1: Tremendo, ¿no? Sí, generó como muchas emociones, ¿no? Uh-huh. Yo vi mucha gente muy muy emocionada con lo que generaron esas esculturas, que bueno, un trabajo hermoso de Freddy, que le agradecemos.
2: Sí, sí, realmente estuvo buenísimo. Gente que no, por ahí no conocía, ¿no?, estas obras, y que terminó conociéndolas, pues son obras para ver muy de cerca, ¿no? Presencialmente son realmente, tienen otra potencia, ¿no? Son increíbles. Y bueno, le mandamos un saludo a Freddy y le agradecemos nuevamente. Y bueno
1: y tuvimos un toque de domingo.
2: Un toque de domingo con el dúo Astorga y Trasante.
1: Capaz que Vani, ¿cómo anda, sí, Vani?
3: Buenas noches.
1: Comentar un poquito del toque de domingo.
3: Sí, bueno, el toque de domingo de Astorga y Trasante, Jorge Astorga y Francisco Trasante, a quien estuvimos...
1: Exactamente, al revés.
3: Bueno, ahí me confundí, perdón. Al revés, alguien me le quiere repetir los nombres.
1: Francisco Astorga y Jorge Trasante.
3: Perfecto. Bueno, eso es un tema conmigo, porque cada vez que le ponen nombres diferentes, apodos a las personas, después yo no conecto. A Panchito lo tuvimos el jueves pasado acá comentándonos lo que iba a hacer y nos dejó re entusiasmados del toque de domingo que iba a suceder el próximo domingo, y faltaban todavía unos días, y cuando llegó el domingo fue increíble. Se nota toda la investigación que tienen de la música en la escena. También se podía visualizar esa conexión de la que hablaba Panchito cuando decía que la guitarra y la percusión dialogaban. Era súper notable. Y estuvo hermoso, increíble, vino mucha gente, lo disfrutamos un montón, y el aire del espacio Carlos Alfredo quedaba con una sensación súper de liviandad, pero como hipnotizados a la vez. Era muy lindo de ver, sobre todo, bueno, artistas con esa trayectoria y con esos años de investigación, porque Panchito nos hablaba de 35 años en la música,
1: Él no lo decía, se lo dijimos nosotros el otro día. Él creo, no sé si lo... No lo quiere decir mucho para que nadie le saque ninguna cuenta, pero sí tiene 35 años de trayectoria, bueno, trasante. No lo duplica, pero anda cerca.
3: Anda cerca. Bueno, increíble, increíble. Así que, bueno, ojalá tengamos la oportunidad de poder verlos de nuevo en la escena. Igualmente comentaron que van a estar a los alrededores, creo que en San Ramón, es el más cerca que tienen.
1: En San Ramón, sí, sí. Van a estar en Minas, creo también. Por varios lugares.
2: Sí,
1: y el cierre es en el Espacio Colón, en Canelones. El cierre de la gira que van a hacer, o sea, arrancaron por acá, van a pegar una vuelta y terminan en Canelones, la ciudad natal de Panchito.
2: Claro, comenzaron por acá, fue la primera vez que tocaron, ¿no? ¿Juntos? Eso
1: fue
2: increíble.
1: Sí, fue la primera vez que tocaron a dúo.
2: A dúo, exacto.
1: Tocaron juntos el año pasado en el Politeama, pero el año pasado no, hace una cantidad de años cuando presentaron el disco, La Caja Fantástica, pero uh-huh. fue con varios, un grupo musical, no era dúo.
2: Claro.
1: Bueno, así que agradecerles también por habernos deleitado con ese espectáculo. Contarles también que hoy vamos a estar compartiendo la música de Paula Bon, ¿tá? Y capaz, si les parece, ya nos vamos directo a compartir el primer tema de Paula, que se llama Bien. Los Indios. Y enseguida volvemos para la entrevista al día.

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1: Bueno, volvimos. Ahora vamos a llegar al momento de la entrevista que tenemos acá a una persona que nos va a estar contando de algo que va a suceder el próximo viernes 5 de junio. Se va a realizar acá en Santa Lucía una nueva marcha por el Día del Ambiente organizada por la Junta de Directoras de los Centros Educativos de Santa Lucía con el apoyo de la Asamblea por el Agua del Río Santa Lucía. Marchas que se comenzaron a realizar en el año 2015, y para conocer esta iniciativa e indagar sobre lo que implica para la educación esta actividad, tenemos el gusto de recibir a Adriana Andrada, directora de la Escuela 255 de Santa Lucía e integrante de la Junta de Directoras. Bueno, bienvenida Adriana, al Mundo le Falta un Tornillo, ¿cómo estás?
2: Bueno, buenas noches, muchas gracias por la invitación. Primera vez yo acá en este estudio. Encantado de haber venido en representación, digamos, de la Junta de Directores, porque tenemos directores varones que se nos van a ofender si lo dejamos en femenino.
3: Perfecto.
2: La Junta está integrada por los tres niveles de la educación, ¿no? Los tres consejos que se llamaban antes, las tres direcciones que son ahora, primaria, secundaria y UTU. Además, la Plaza Deportes también se integró hace unos cuantos años ya, y el colegio Inmaculada Concepción también forma parte de la Junta, así que estamos todas las instituciones oficiales representadas en la Junta.
3: En la educación formal, digamos.
2: Exacto.
3: Ahí está. Qué bueno y qué importante, ¿no? Un poco nos preguntábamos eso, ¿qué es la Junta? O sea, ¿desde cuándo funciona y cuáles son los objetivos que tiene esta Junta de Directores? Que bueno, no sé si es algo que sucede en todas las comunidades, pero bueno, nos parece como algo importante que exista un espacio de encuentro, ¿no?
2: Sí, de encuentro, de organización, de consulta también entre directores, porque el cargo de director es bastante solitario y a veces es bueno tener compañeros en quienes confiar y en quienes poder plantear alguna duda, ¿no? Sí, la Junta, yo empecé en la dirección en 2013 y bueno, y se fue como armando. La Junta no estaba, digamos, como formalmente armada, y se fue armando en el correr de los años. La pandemia hizo que se diluyera un poco, y bueno, y después fue retomada. Tenemos actas de cada sesión, y bueno, y allí se van como coordinando actos que son compartidos, acciones que son compartidas. También nuestra escuela tiene la particularidad de que como que coordina acciones bilaterales, digamos, con distintas instituciones, porque como atendemos niños con dificultades para aprender, con barreras para el aprendizaje de todas las instituciones, desde jardín a todo primario,

0: allá de los vaivenes que ha tenido, bueno, por la pandemia o por distintas también esos vaivenes que tiene, bueno, la educación misma, porque bueno, no siempre existe la misma libertad o flexibilidad para organizar actividades y demás. Pero bueno, queríamos preguntarles qué significa esta actividad para la Junta de Directores, que venga sostenida en el 2015, más allá de esos vaivenes que pueda haber tenido por distintas cuestiones. Pero qué significa, cómo valoran esta actividad ustedes.
1: Y lo que pasa es que esta actividad no es solo la actividad en sí, implica todo un trabajo previo en las clases, en las que van a participar de la caminata y en las que no van a participar también, porque hay todo un movimiento a nivel escuela por esa fecha, por ese día que significa tanto y que se trabaja y que está dentro del programa y bueno, entonces se plasma, digamos, para algunos en la caminata, que después incluso se sigue trabajando, porque qué fue lo que pasó en la caminata, cómo se vivió, por dónde estuvimos, en distintos aspectos, ya sea desde la comunicación, como mismo desde el aspecto científico-matemático, del espacio científico-matemático, y bueno, y el compartir con otros, y en que en todas las instituciones estábamos trabajando lo mismo, implica bastante más de lo que puede ser el ver la marcha o verla a los chiquilines caminando ese día puntual.
0: Hay toda una preparación previa de trabajar estos temas que, como decías, son parte del programa.
1: Son parte del programa, ambiente. Sí, claro. Nosotros, desde hace unos cuantos años, ya creo que este es el séptimo, y otras instituciones que han ido cambiando, subiendo y bajando, estamos también en lo que es el EFI de UDELAR, que Asamblea por el Agua está también como organización social, y bueno, eso también implica un acercamiento a la ciencia, un acercamiento al medio que nos rodea, al cuidado o al estudio, al conocimiento de los elementos de la naturaleza también, ¿no? Entonces, como que hay, y los niños mismos tienen inquietudes, tienen preguntas sobre el medio y sobre cómo cuidarlo o cómo, qué hacer para no perjudicar.
2: ¿Y cuál es el rol de la educación en los debates sociales, ambientales sobre todo?
1: Y bueno, yo creo que es esto de poder brindarle a los niños, desde que son niños, la posibilidad de investigar, de conocer, de aprender a diferenciar lo que ayuda y lo que no ayuda en distintas acciones, no solo en el ámbito del ambiental, ¿no? A nivel de convivencia, a nivel de distintos aspectos. Pero sobre todo creo que eso, darle como herramientas para poder conocer el entorno.
3: Adriana, y hablabas recién de que surgían preocupaciones de los niños y niñas. ¿Qué preocupaciones surgen? Algunas, capaz que podés contar un poco más ahí algo, si surgen preocupaciones específicas.
1: Sí, a ellos, por lo menos yo hablo desde mi escuela, ¿no? Uh-huh. Desde mis niños. Uh-huh. Sobre todo el ver lugares con basura, por ejemplo, es algo que siempre les ha como llegado, más sensibles han estado a ese tema. Tanto en sus barrios, en los lugares que los ven limpios un día y al otro día tienen basura, los plásticos. Nosotros en la escuela estamos también, como casi todas las escuelas, en el programa de la Intendencia de Escuelas Sustentables. Entonces también estamos con el tema del reciclado de los materiales. Ellos el año pasado hicieron reciclado de papel, trabajaron también. Entonces digo, ese aspecto sobre todo los ha cuestionado en qué hacer. Llegaron a pensar en poner carteles por todos lados, digamos, de no tienen basura, no hagan basureros, mantengan limpio, tiren los residuos en el recipiente. No se llegó a concretar a nivel macro, digamos, pero era una idea que hace unos años había tenido uno de los grupos, de plantearle incluso al municipio, de poder generar ese tipo de cartelería.
0: Qué bueno lo que genera, ¿no? En los juicios, bueno, ojalá se pueda concretar, porque está bueno que esas iniciativas también se puedan plasmar y bueno, desde ese espacio poder poder hacer visible ese trabajo que surge de la educación y de sus

0: inquietudes en la comunidad, ¿no? Y comentabas, Adriana, que bueno, todo esto lleva a todo un trabajo previo. No sé si los intercambian también en la junta de directores, cómo es la previa, cómo vienen trabajando las distintas instituciones, y también qué esperan, cómo esté la participación también, cómo se van a organizar este año, porque eso, bueno, cambia mucho año a año. Y bueno, ahora entendemos que para algunas actividades hay como bastante más flexibilidad que la que había hace unos años, con el concepto de la extendida, con algunos conceptos que antes eran como un poco más rígidos, había que pedir permisos con mucha anticipación, que bueno, está bueno porque facilita bastante el intercambio entre la comunidad y la comunidad educativa, la comunidad la que pertenecen, ¿no? Entonces, bueno, saber un poco cómo vienen trabajando el tema, si han tenido intercambios y cómo esperan que suceda esta marcha del ambiente de los centros educativos.
1: Las instituciones se han organizado de forma diferente, digamos, porque algunas han asignado, o las maestras se han propuesto, digamos, para ir con cuarto, otras con quinto, otras con sexto. Nosotros vamos a ir con de segundo a sexto con todos los niños, pero claro, nuestro número no se asemeja al de otras escuelas. De forma paralela, la clase de los más pequeños van a participar de una plantación de árboles también que hay, que es algo más puntual en la calle Federico Capurro. Sí, de árboles nativos se van a plantar allí. Y bueno, como no estarían en condiciones, digamos, de caminar todo el trayecto que va a ser la caminata, van a participar de otra forma en esa actividad puntual. Y lo mismo de todas las instituciones, van a haber delegados que van a participar de esa plantación y después retornan a la marcha. No, lo que no coordinamos nosotros, o no nos pusimos un orden del día, digamos, es para cómo cada escuela va a tratar el tema de la marcha, cómo lo organizar a la interna, digamos. Sí, hemos acordado y hemos estado bastante conectados en cómo organizar ese día, porque son como varias cosas que hay que tener en cuenta para la seguridad y el tránsito de los niños en la calle.
0: Sí, no es un tema menor, porque una cosa es salir con un grupo y otra cosa es que salgan. Estos días mirábamos el registro que hay la del 2015, que fueron todas las clases de todos los centros educativos, fue
1: la mayor.
0: Algo tremendo, impresionante. Pero bueno, tiene como, implica otras cosas extra lo que es una salida de un grupo, ¿no? El que sean tantos niños y adolescentes, ¿no?
1: Sí, que están invitadas también todas las familias, ¿no?
0: Y
1: a participar y acompañar de la muestra. Pero tenemos que pensar en el corte de calle, tenemos que pensar en la emergencia que nos acompañe, para a la cual agradecemos, por supuesto, que la respuesta favorable que dio CEMIC, porque bueno, son muchas personas, muchos niños, y en un trayecto que, si bien no es demasiado largo, pero
0: no es corto,
1: Y bueno, entonces, bueno, hay muchos aspectos desde lo organizativo, sobre todo nosotros que somos los directores, y que es sobre los que recae, digamos, la responsabilidad de pensar en esos detalles, que tenemos que tener todo a punto.
2: Bueno, Adriana, ¿y cómo se vincula lo que se está trabajando con la vida cotidiana de los niños y niñas? Eso, hablabas de la basura, que lo notaban y eso. No sé si traen alguna preocupación también de su vida cotidiana, o de su casa, de cosas, otras cosas que noten.
1: Nosotros hemos tenido también algunas actividades de canotaje. Uh-huh. Entonces, cuando venimos acá al río, también ellos ven que ellos mismos vienen en el verano, ¿no? Que es el lugar que más recurren algunas familias en el verano. También ven, pero es como ese mismo tema recurrente en distintos ámbitos, ¿no? Porque desde su barrio, la zona que recorren para ir a la escuela, o cuando hemos venido acá también, que incluso uno de los días, esta primera jornada que hicimos en abril, una de las actividades que propusimos previo al ingreso al agua directamente, fue a hacer una como una cacería, y entre una de esas pruebas que tenían que cumplir era recoger elementos que no tenían que estar en el parque. Entonces, bueno, ahí también vieron que habían elementos que en realidad no tenían que estar, botellas, plásticos. Entonces, como que ese es lo que ellos ven más, lo que es para ellos más visible.
0: Ahí está. Y bueno, y hablabas del tema del reciclaje, que además de del programa de la Intendencia de Reciclaje, supongo que particularmente en la Escuela 255, por la parte de manual, ahí juega un rol como muy importante, así que supongo que serán también... deben haber como muchas cosas que pueden hacer con las actividades de reciclaje, más allá de la clasificación en sí, que es lo que más se hace por ahí en general los centros educativos, en lo que es el reciclaje. ¿Sí? ¿Cómo trabajan el tema?
1: Bueno, en el proyecto de reciclado de papel trabajaron con, primero creando recipientes, en la clase que se trabajó más, creando recipientes para llevar a determinados lugares para seleccionar lo que era el papel limpio. También esa idea de que no cualquier papel podía llevarse al reciclado, que también fue enseñado para que los niños lo supieran, ¿no? Porque para ellos el reciclar el papel iba todo el papel, no importa en qué estado esté. Hicieron souvenirs con eso, hicieron unas bandejitas, hicieron un platito para un beneficio que hubo en la escuela también de cerámica, en la que las personas tenían que pintar. Entonces, bueno, eso era la base para apoyar la pieza que iban a pintar. Lo vieron como utilitario también, ¿no? Las producciones. Y este año, retomando ese proyecto del reciclado de papel, hicieron papel plantable, que fue presentado en un como souvenir también en un encuentro de directores que tuvimos el viernes 22 en Canelones.
0: ¿Qué fue es el también papel plantable? Así ya aprendemos todos.
1: Es un papel que contiene semillitas. Entonces, en lugar de tirar las semillitas, se planta, se pone ese papel húmedo sobre la tierra, y de ahí ya van a germinar las semillas.
0: Mirá qué interesante.
1: Entonces fue bien novedoso presentarlo, y bueno, se llevaron sus halagos, ¿no? Se llevaron sus felicitaciones.
0: Qué bueno, buenísimo. Bueno, la marcha tiene como consigna, digamos, este año, Río Sano, soluciones compartidas, como arrancamos diciendo en el programa. Bueno, ¿qué mensaje se quiere transmitir a la comunidad con esta marcha? No sé si hay algo que hayan... evidentemente la consigna es algo que surge ahí de la coordinación de los directores, pero bueno, además de eso, sea del eslogan de la consigna, ¿qué es lo que buscan transmitir?
1: Creo que lo que se busca es que no es solo tampoco responsabilidad de los más chicos ni de los más jóvenes, es una responsabilidad compartida por toda la comunidad, no solo por los centros de estudiantes tampoco, centros de estudio. Entonces, bueno, eso, hacer como partícipes a todos de lo que significa el río, en este caso, porque estamos hablando del agua, pero en realidad todo, mantener el nuestro ambiente, el ambiente en el cual vivimos juntos, mantenerlo en condiciones de poder vivir realmente y disfrutarlo. Entonces, creo que es esa la idea que vamos a estar transmitiendo el 5.
0: Buenísimo. Bueno, además de esta marcha por el ambiente, consultarles si tienen otro tipo de actividades así conjuntas, digamos, de más allá de la coordinación que hace la Junta, si tienen pensadas algunas otras actividades conjuntas entre los centros educativos, o hacen habitualmente, o tienen pensadas, o bueno, actividades en las que participen varios centros educativos.
1: Bueno, ahí está, en la que participen varios centros educativos, de repente sí es más fácil. Para participar todos, es como que por ahora es la única que hacemos. Pero, por ejemplo, para el acto del 19 de junio, sí, algunas instituciones van a participar junto con el municipio en el acto que se va a hacer en la plaza, por ejemplo. Después, otras instituciones se van a unir para hacer el acto, otras instituciones lo vamos a hacer de forma individual. Pero digo, hay como coordinaciones más bilaterales o por proximidad de las instituciones que son más fáciles de llevar a cabo.
0: Ahí está.
1: Que reunirnos a todos otra vez, porque es imposible que sea realmente todos a la misma vez. Entonces hay que hacerlo por sección, por secciones.
0: Ahí está, perfecto. Adriana, bueno, para ir cerrando, vamos a invitar a la marcha. Porque también las familias pueden acompañar, son dos marchas en realidad, contar un poco eso, cómo los horarios, el recorrido, dónde, a qué horarios tiene que estar la gente y dónde.
1: Bueno, la marcha va a tener dos turnos, porque como hay algunas escuelas que tienen dos turnos, en la mañana y la tarde, para que todos puedan ser partícipes de la misma. A las 9 se está convocando para la marcha de turno matutino, para salir 9:30 de la intersección de Antonio Legnani y La Valleja, o sea, entre la esquina de la plaza, rumbo a el río, por la calle Legnani. Nos fue habilitado este año la calle Legnani para hacer la, para hacer el trayecto. De ahí, a la altura de Héctor Miranda, los delegados se van a estar desplazando hasta calle Ancha, Federico Cicapurro, para hacer la plantación de árboles. El resto sigue la marcha hacia el espacio acá Carlos Alfredo, y después los que fueron a la plantación se reúnen nuevamente en el final de la concentración, donde va a haber una intervención artística, que solo nos ayuda en ese sentido a Asamblea por el Agua, que es la que lo organiza, organiza la parte
0: artística.
1: Artística.
0: El cierre artístico.
1: El cierre, la intervención artística. Que previamente creemos vamos a tener la lectura de una proclama realizada por un estudiante.
0: Ah, está. Uh-huh. Qué bien. Siempre se da eso también, sí. Que varios estudiantes toman la palabra, ¿eh?
1: Exacto. Sí, va a haber de una escuela en el turno matutino y de otra escuela en el turno vespertino.
0: Ahí está.
1: Y la marcha del turno vespertino está convocada a las 14 en la plaza, para salir 14:30, y la dinámica va a ser la misma, digamos, una delegación se va a direccionar a...
0: Ah, hay plantación en las dos instancias, sí. Coincidiendo con la marcha.
1: Sí, sí, sí.
0: Ahí
1: sí.
0: Está.
1: Sí. Y bueno, y de la misma forma va a haber intervención artística al llegar al espacio Carlos Alfredo también, y lectura de proclama también.
0: Perfecto.
1: Estamos invitando, por supuesto, a todos los familiares de los estudiantes, pero también a la comunidad en sí.
0: Que quiera sumarse a
1: que
0: acompañar.
1: Que quiera sumarse, sí.
0: Buenísimo. No sé si querían preguntarle algo más a Adriana.
3: Oh, clarísimo.
0: Bueno, Adriana, queremos agradecerte muchísimo que nos acompañes hoy aquí en la radio. Y bueno, también agradecerles a vos y a toda la comunidad educativa por esta actividad que nos parece que es muy muy importante para la comunidad, para la comunidad en general, y bueno, sin duda para la educación de nuestros gurises, así que muchísimas gracias.
1: Bueno, a ustedes por darnos también el espacio para poder hacer público o difundir esta actividad.
0: Buenísimo. Siempre los micrófonos de Las Picas siempre a las órdenes también para lo que tengan que compartir con la comunidad, difundir.
1: Bien.
0: Así que estamos ahí con las orejas siempre atentas.
1: Bueno, muchísimas gracias.
0: Buenísimo. Charlábamos con Adriana Andrada, directora de la Escuela 255 de Santa Lucía e integrante de la Junta de Directores de todos los centros educativos de educación formal de Santa Lucía. Vamos a escuchar otro tema de Paula Bon. ¿Vos lo presentás, Vali?
3: Sí, este se llama Mi Sentir.

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1: Continuamos en Al Mundo Le Falta Un Tornillo. Vamos a compartir algún mensaje que nos llegó. Y dice: saludos desde la otra orilla, acá con Enzo y Bruno, escuchando antes de dormir. Un mensaje nos hace llegar María Cabrera, docente también, que muy comprometida con este tipo de actividades. Así que le mandamos un fuerte abrazo para toda la familia desde esta otra orilla. Después tenemos otro que dice: buenas, buenas, hay un mundo lector escuchándolos. Nos dice Marcia Salvioli: gracias a los gurises y profes de la UTU que nos recibieron hoy. Y se refiere, creo, a una actividad en la que invitaron a Marcia Salvioli y a Dante Carlini, que además son escritores y además compañeros de este colectivo, que estuvieron por ahí compartiendo, supongo, sobre sus libros que recientemente estrenados, sí, de este año, fines del año pasado y este año. Así que felicitaciones por esa actividad y divino que hayan disfrutado y compartido ahí con estudiantes de la UTU y profes, con la comunidad educativa de la UTU. Después tenemos otro mensajito que es de Rosina, que dice: acá escuchando, un abrazo entre acuarelas, recursos, pa, vamos arriba. Bueno, fuerte abrazo para Rosina también, otra radio escucha de la espica de Al Mundo del Falta Un Tornillo. Bueno, vamos a, en breve vamos a empezar a compartir algunos de los comunicados que tenemos para el programa de hoy, de cosas que van a estar sucediendo por distintos lugares, muchos en nuestra comunidad y otros un poquito más alejados.
2: Así es. Bueno, comenzamos con una actividad, una invitación vinculada a la memoria, derechos humanos y territorio. Este viernes 29 de mayo a las 18:30 horas, el colectivo Voces de Canelones proyectará su documental Voces de San Ramón, que aborda la historia de un centro de tortura de hace 50 años. La actividad será en la Sala Beto Stagni,
1: Stagnari,
2: perdón, del Complejo Cultural Politeama, en Tomás Berreta 312, Ciudad de Canelones. Luego de la proyección habrá un espacio de diálogo con el público. Además, participarán como artistas invitados Fernando Olivera, Dúo Brubón, integrado por Julio Brón y Enzo Bonice, y Beatriz Cuenca. Organiza Voces de Canelones y apoya al gobierno de Canelones.

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1: Antes de continuar con los comunicados, vamos a compartir un mensajito que nos llegó en audio. A ver si sale ahí.
2: Papá de Chic Seven.
1: Bueno, hay un mensaje de Enzo que me dijeron que era para el mundo, así que bueno, lo teníamos. Un mensaje de León.
3: Es una canción, Chic Seven.
1: Chic Seven es una canción que lo, bueno, tenemos que compartir al aire.
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4: Tercer encuentro del ciclo de seminarios 2026, Ruralidades en clave de género. Es una experiencia sobre toxicidad por plaguicidas y saberes preventivos entre mujeres en contextos agrícolas. Expone la doctora Victoria Evia Bertulo este viernes 29 de mayo a las 10 horas, una modalidad virtual por Zoom. Organiza CEIMUR, el colectivo de estudios interdisciplinarios sobre mujeres y ruralidad. Y bueno, la pueden encontrar el link en las redes de Spica.
0: Llegamos, no se altere, ya no desespere.
1: Taller de cumbia colombiana. Atención, habrá un taller de cumbia colombiana este sábado 30 de mayo de 16:30 a 19:30 horas. Será en el espacio Carlos Alfredo. El tallerista es Diego Barrientos. Habrá un costo de un bono colaboración de 500 pesos. Por consultas y reservas, escribir al más 54-299-502-5781, que es un número de Argentina, porque Diego el tallerista es argentino, o por Instagram en @diegobarrientos.vientos. El taller va a ser una rueda de introducción a la cumbia colombiana y a ritmos del Caribe colombiano, trabajando con tambor, gaita y voz. No hace falta saber música ni tener experiencia previa.
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3: Bueno, apertura del grupo de Amor Exigente, Compartiendo Caminos. El lunes 1 de junio de 7:30 a 21:30. Y va a ser todos los lunes en el Centro Materno Infantil, en Chile y Rocha, Santa Lucía, Canelones. Va a ser gratuito, así que está destinado a familias y allegados y personas interesadas en espacios de apoyo vinculados a consumos problemáticos, adicciones, prevención y mejora de la calidad de vida. Amor Exigente es una propuesta de autoayuda y ayuda mutua con trayectoria en Brasil, Argentina y Uruguay. Trabaja especialmente con familiares de personas con adicción o situaciones de consumo problemático y también aborda la prevención.

0: Compartimos también una nueva propuesta de la Madriguera Libros en Santa Lucía. Se abre un taller de escritura pensado como un espacio para leer, escribir y pensar la propia escritura. El taller comienza en junio y se realizará los viernes de 16:30 a 18 horas en un grupo pequeño. Está dirigido tanto a quienes quieran empezar a escribir como a quienes quieran buscar retomar el hábito. La propuesta es trabajar a partir de consignas y lecturas para soltar la escritura y construir con voz propia. Por consultas e inscripciones pueden comunicarse por mensaje al 091-993-834.
1: Hola, buenas, buenas.

0: caminata por el ambiente. Es una actividad organizada por la Junta de Directores de Santa Lucía, de todos los centros educativos de Santa Lucía, en coordinación con la Asamblea por el Agua del Río Santa Lucía, y será este viernes 5 de junio a las 9:30 horas para el turno matutino y a las 14:30 horas para el turno vespertino. La convocatoria es estar media hora antes, o sea, a las 9 y a las 14 horas. El recorrido será desde la Plaza Tomás Berreta hasta, bajando por calle Leñani, hasta el espacio Carlos Alfredo, donde habrá un espectáculo artístico que está coordinando la Asamblea por el Agua con artistas de la comunidad. Y bueno, hay una invitación que, además de estudiantes de los distintos centros educativos, invita a las familias a acompañar y a la comunidad toda a participar de esta marcha por el ambiente en Santa Lucía.
1: Bueno, toque de domingo con dúo Berrinche. Compartimos la invitación para este domingo 7 de junio en Santa Lucía, en el espacio Carlos Alfredo. Abro un nuevo toque de domingo con dúo Berrinche. Una propuesta pensada como instancia de encuentro colectivo, con música, algo para picar y el abrazo de siempre. El dúo Berrinche está integrado por Anto Vallejo y Nicolás Peraza, quienes a guitarra y voz trazan un recorrido artístico entre poesía y música. La propuesta cruza distintos géneros como el rock, el folclore, la balada y el reggae. Así que domingo 7 de junio a las 19 horas en Espacio Carlos Alfredo, en Ángel Coco Muñoz y Herrera, Santa Lucía. La entrada, como siempre, es libre, con aporte al sobre.

Red de Mujeres en AMARC América Latina y el Caribe, un encuentro virtual de mujeres en las radios comunitarias tejiendo redes que transforman. Será un espacio para compartir experiencias, reflexionar colectivamente y fortalecer las redes de mujeres que sostienen e impulsan la comunicación comunitaria en América Latina y el Caribe. Participarán Maru Chávez de Violeta Radio, Tachi Arriola de Radialistas Apasionadas y Ana María Acosta de Radio Huambra. El encuentro será el martes 9 de junio en modalidad online por Zoom. Y bueno, para Uruguay el horario sería a las 20 horas. Es una invitación para seguir pensando la radio comunitaria como espacio de organización, palabra colectiva y transformación social. Y bueno, el link del Zoom pueden encontrarlos en la radio, en las redes de la radio de AMARC.

0: Bueno, compartimos una convocatoria abierta de Casa Viva y Celebro para el ciclo de eventos culturales Alta Grilla. La propuesta busca abrir un espacio de encuentro desde el arte, la diversidad y la creación colectiva. La convocatoria está dirigida a propuestas musicales, escénicas y multidisciplinarias creadas por personas trans, no binarias, mujeres y personas de género fluido y otras identidades de género disidentes. Los espectáculos deberán poder adaptarse al espacio escénico y a las condiciones técnicas de Casa Viva. La fecha de presentación será coordinada entre cada grupo y la organización, con la idea de programar un espectáculo por mes. La convocatoria está abierta hasta el 18 de junio.
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2: Bueno, se viene un nuevo toque de rock en el espacio Carlos Alfredo y esto será el sábado 6 de junio a las 22 horas donde se presentarán Abayuá, que es la banda organizadora, Aguas Turbias, Escarnio y Bawal. 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
2: Bueno, muy bien, la verdad que divino compartir un nuevo programa y nos vamos a ir despidiendo hasta la semana que viene. Nos vamos con otro tema de Paula Bon. No sé si
0: así es. Ser Sudaca se llama el próximo tema de Paula Bon que vamos a estar escuchando.
2: Bueno, hasta la semana que viene, salud.
3: Bueno, hasta el próximo jueves.
2: Hasta el próximo programa, depende del día que nos escuchen, ¿eh?
1: Hola, buenas, ya llegamos.

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1: Compartimos una convocatoria abierta de Casa Viva y Celebro para el ciclo de eventos culturales Alta Grilla. La propuesta busca abrir un espacio de encuentro desde el arte, la diversidad y la creación colectiva. La convocatoria está dirigida a propuestas musicales, escénicas y multidisciplinarias creadas por personas trans, no binarias, mujeres y personas de género fluido y otras identidades de género disidentes. Los espectáculos deberán poder adaptarse al espacio escénico y a las condiciones técnicas de Casa Viva. La fecha de presentación será coordinada entre cada grupo y la organización, con la idea de programar un espectáculo por mes. La convocatoria está abierta hasta el 18 de junio.
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1: Nueva propuesta de la Madriguera Libros en Santa Lucía. Se abre un taller de escritura pensado como un espacio para leer, escribir y pensar la propia escritura. El taller comienza en junio y se realizará los viernes de 16:30 a 18 horas en un grupo pequeño. Está dirigido tanto a quienes quieran empezar a escribir como a quienes quieran buscar retomar el hábito. La propuesta es trabajar a partir de consignas y lecturas para soltar la escritura y construir con voz propia.

cuestión de, yo diría, como es de amor a la tierra.

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0: No más violencia, vamos arriba.
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3: ¡Ahí!
4: Lo que más me gusta de la ciudad, decía.

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4. Si siente que su piel hace chispas al entrar en contacto con otra piel, quédese ahí. Cierre los ojos y disfrute. Dicen que las mejores cosquillas vienen de los besos, del aliento fuerte sobre la piel.

6. Si algún espanto le quita las cosquillas, no se desespere. Ellas saben el camino para volver.

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3: ¡Ahí! Homenaje a don Francisco de Quevedo. 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Las verás lentas o precipitadas, tristes o alegres, dulces, blandas, duras, meadas de las noches más oscuras o las más luminosas madrugadas. 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

promiscua desclasada por un tiempo en hectáreas, perdida en un delirio de girasoles de oro. 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

0: No saber leer es una cosa muy fea, muy fea. Bueno, un día me decidí.
1: Me llamo Mercedes, soy casada, tengo 3 hijos y agarré y tomé la iniciativa.
2: Soy Adriana, tengo 39 años, soy alfabetizadora. La tarea era recorrer casa por casa. Hay un momento en que parece que no se puede. Los hijos de los alfabetizados se sienten muy felices.

5 años y un nene que va a cumplir 2. Me gustaría escribir una carta a los familiares que tengo allá en el Chaco, por ejemplo.

0: hace 2 años que estoy estudiando.
1: Lo principal que quiero hacer es agradecer a los maestros que se portaron como compañeros.
2: Fui una vez a primer grado, después no fui más a la escuela.
0: Un curso muy lindo, me gustó aprender y quiero seguir estudiando.
3: Ahora que sé leer y escribir, decidí muchas cosas. Y mi idea es seguir estudiando de contabilidad.
4: Me llamo José Villalba, tengo 38 años, 6 hijos y soy albañil. Cuando fui al servicio militar, yo no sabía nada de leer, no, porque nunca fui a la escuela. Y tenía novia y me mandaba carta y no sabía qué hacer con la carta, pues no sabía leer.
0: Soy Mabel, tengo 24 años, tengo 6 chicos, soy ama de casa.
5: Siempre tuve la necesidad de aprender.
6: Desde una jaula brota un cantar.

señalan la población, comisaría y panteón, cerco de piedra y neblina, la población de Curtina, la plaza con Vienterí, la canchita del Gurí, pocas paredes y muros, muchos terrones oscuros.

la luz volverá, no importa la larga noche, vendrá como un canto de sabiá, y la espera será corta, el fuego que

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0: Y esta cosa es que la sociedad uruguaya está en deuda con Jorge Lazaroff, y que no es esta una deuda que se vaya a saldar con chapas en las calles, con plaquetas en las plazas, con un premio Morosoli o enviando a Cecilia de viaje a Pyongyang. Ya cuando nosotros éramos botijas de 15 o 16 años, era común que nos sentáramos en algún café con el choncho a conversar acerca de la deformación estética de la gente y de la abundante circulación de basofia sonora. Pero ahora las cosas están mucho peor. Así que repito, solo con una gran determinación política, tomando el toro por las guampas y un par de cojones bien puestos, como ciertamente los tenía el choncho, esta situación podría cambiar.
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2: Hace poquitos días un colega joven hacía la eterna pregunta: ¿te imaginas qué estaría haciendo musicalmente el choncho hoy? Si uno también capaz que se pone a pensar, ¿te imaginas qué estaría diciendo políticamente el choncho hoy? Y bueno, esa misma pregunta que me hacía el colega, uno se la sigue haciendo hoy, y siempre con el sabor amargo de haberlo perdido tan joven, esos 39 años, la misma edad del Che. Y bueno, hasta el día de hoy es una fuente de materia prima musical, esa energía, esa alegría, esa insolencia que él tenía, hasta hoy nos está comunicando cosas, y con la melancolía siempre presente de su ausencia.
1: 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Y hay guitarra, amigos, vinos y trincheras ansiando tu risa franca, libre y plena. No vas a venir.
3: Jorge Lazaroff, creo que lo que más importa es aproximarse a la obra de Jorge. Un compositor sensible, refinado, contundente, que creo yo que estaba un paso bastante grande adelante desde el punto de vista creativo. Y como persona, bueno, era un sol, una persona que tenía una vitalidad increíble, que te contagiaba con su positivismo y su actitud revolucionaria. Creo que lo mejor es escucharlo, porque sinceramente se le extraña, y eso es lo increíble, ¿no? Que pasaron 30 años de su fallecimiento, y para todos los que pudimos compartir escenario y la vida con él, siempre está presente. Siempre.
1: 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Si te lo pidiera, no vas a venir.
4: Yo soy de la barra del choncho Lazaroff. Lo digo así, a voz en cuello, a quien me quiera huir. Soy de la barra del choncho. Además de haber sido su cuñado, soy su amigo. Jorge es líder por calidad, no por mandato. Su simpatía es tan radiante que cautiva a propios extraños. Músico nato, artista integral, es capaz de pasarse horas y horas sentado con la guitarra divagando melodías hermosas, simples a veces, complicadas otras. Pero también es sutil al reflexionar. Sus opiniones son dardos o caricias, sus bromas de alta factura técnica. Las chiquilinas piran. De los muchachos de la barra, él es el más ganador. Toca la viola, es seductor, bohemio, medio bandido y nunca anda a pato. tiene todas las características de un volante con llegada, aunque jugando al fútbol sea un jacito metedor y pujante que la lleva con las canillas. Aquella bicicleta en el queso, motivo de nuestro primer encuentro, nos ha transportado unos años después hasta el sexto piso de 18 de Julio y Martín C. Martínez, domicilio de la familia Lazaroff Cesconi en Montevideo. Él está sentado al piano, haciendo acordes con la mano izquierda y mesándose la barba con la derecha. Me avisa la melodía y sonríe cómplice, conteniendo la risa, mientras invento una poesía que va vistiendo la música.
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0: Felipe, ¿qué haces, Felipe? ¿Cómo andas, Felipe? ¿Todo bien, Felipe? Bien, ¿en qué andás? Vengo a estar con el Choncho. ¡Con el Choncho! Mira, hace 30 años seguro. Que cada tanto es lindo escucharlo, está bueno escucharlo. Hace bien. Che, ¿cómo anda? Y bien, el Choncho siempre joven, ¿viste? El Choncho siempre tiene 39. Es verdad. ¿Y qué dice? Y el compromiso, ¿viste? Lo que habla él siempre, el compromiso. ¿Y qué compromiso? Y el compromiso artístico, el compromiso político, el compromiso ideológico, el compromiso popular. Che, Felipe, ¿y de nosotros qué dice? Y tampoco preocupado.
1: ¿Ah, sí?
0: Y sí, de que estamos más interesados en vender entradas que en hacer algunas canciones, o algún tipo de canciones.
1: ¿Así dice eso?
0: Sí, pero no hay que darle mucha bola. No, pero contame, por favor. No, y además, ¿viste que con los medios de comunicación, que hacemos cualquier cosa por aparecer en los medios de comunicación y los que ancieren a nuestros enemigos y no garpan el suelo? Pero viste que no hay que darle mucha bola porque el Choncho es un topo muy extremista. No, pero contame, dale, por favor. No, y después está preocupado también por algunos compañeros que bueno, que ya no lo siente muy compañero. Pero viste que el Choncho, viste cómo es el Choncho, está con eso del compromiso y está muy triste. No, triste no. El Choncho siempre sonríe, viste cómo es él. Sigue hablando de libertad, sigue hablando de compromiso, sigue tocando el charango y la quena. Así que, todo bien. Che, ¿y va a tocar en algún lado? Sí, mira, justo, tiene un recital a dúo con Biglietti. Se llama Música y Reflexiones de Biglietti y Lazaroff. Dura 137 horas ininterrumpidas. Es más, me voy ya porque empieza. Che, Felipe, ¿y dónde lo puedo escuchar? Presta atención, Gil.

0: a venir.
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está el violín y de hecho es el aire. Ya no puede tocar en la orquesta porque amar y cantar eso cuesta.

0: ¿Tenés botellas ahí?
1: No, bien. Dame un sí.
0: ¿Un sí?
1: Sí.
0: Ta. Me tomé un ómnibus para volver a mi casa. Me distraje un poco y me pasé como 400 kilómetros. Y cuando me di cuenta me puse

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Desesperado miré por la ventanilla, entonces comprendí que hacía 6 días que el ómnibus estaba parado frente a otro ómnibus ubicado en sentido contrario.

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1: 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Va a ser gratuito, así que está destinado a familias y allegados y personas interesadas en espacios de apoyo vinculados a consumos problemáticos, adicciones, prevención y mejora de la calidad de vida. 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Trabaja especialmente con familiares de personas con adicción o situaciones de consumo problemático y también aborda la prevención.
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0: Muy bien. Lilian, Jorge, me dicen los compañeros que ya está lista la amplificación. Puesto esto en uruguayo sería está pronta la amplificación, ¿no?
1: Exactamente.
0: Está pronta la amplificación. Su solo nombre es sinónimo de la lucha del pueblo uruguayo. Está una vez más en Argentina, para gusto de todos nosotros, para abrazarnos con su canto, con su estilo, con su personalidad. Señoras, señores, en nombre de mis compañeros, el orgullo de presentarles a Braulio López.

grabando. ¿Cómo están? ¿Bien? ¿Por qué? Ahora te voy a cantar un tanguito, no te preocupes.

Qué lástima que yo no pueda cantar a la usanza de este tiempo, lo mismo que los poetas hoy cantan. Qué lástima que yo no pueda entonar con una voz engolada esas brillantes romanzas a las glorias de la patria. Qué lástima que yo no tenga una patria. Qué lástima que yo no tenga una casa solariega y blasonada, una casa en que guardara, a más de otras cosas raras, un viejo sillón de cuero, una mesa polillada y el retrato de un mi abuelo que ganara una batalla. Qué lástima que yo no tenga un mi abuelo que ganara una batalla, retratado con una mano cruzada y en el pecho y la otra mano en el puño de una espada. Qué lástima que no pudiendo contar otras hazañas, porque no tengo una patria, ni una tierra provinciana, ni una casa solariega y blasonada, ni el retrato de un mi abuelo que ganara una batalla, ni un sillón viejo de cuero, ni una mesa, ni una espada, y soy un paria que apenas tiene una capa, venga forzado a cantar cosas de poca importancia.

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y vivíamos. Vivíamos en el barrio de Las Casillas, frente a la fábrica de tejido. A Las Casillas, la gente las pintaba de amarillo, celeste, verde, rosado. Y a cada hilera de casas la tapaba un enorme techo de zinc de una cuadra de largo que nos abrigaba a todos. En realidad parecíamos gitanos porque toda la manzana dormía bajo el mismo techo. Y qué lindo. Qué lindo cuando la lluvia golpeaba y chorreaba por las chapas. Nos daba escalofríos y nos arrullaba con rumores de lata toda la noche.

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Oye, quiero aprovechar este momento para hablarle a mi gente del barrio. Salgamos de la queja habitual para pensar sobre lo que estamos viviendo y buscar el camino de esperanza que todos nos merecemos. De parte de su servidor, Tom Coney.

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2: ¿Qué pasó?
3: Bueno, preparados para jugar al juego del hop.
4: ¿Y cómo se juega el juego del hop?
3: Es muy fácil. Hay que extender los brazos hacia adelante.
4: ¿Así?
3: Sí. Mover la punta de los dedos. Y ahora, cada vez que yo diga, por ejemplo, un animal, todo el mundo tiene que hacer hop. ¿Cómo tienen que hacer?
4: Hop.
3: Perfecto. Pero, si yo nombro algo que no es un animal, por ejemplo, taxi.
4: Hop.
3: No, no hop.
4: Ah, ya entendí.
3: Manos para adelante. Concentración. Vamos a comenzar el juego del hop con nombres de animales. Y digo... Tigre,
4: hop,
3: jirafa,
4: hop,
3: ratón,
4: hop,
3: elefante,
4: hop,
3: mono,
4: hop,
3: camello,
4: hop,
3: león,
4: hop,
3: pulpo,
4: hop,
3: perro,
4: hop,
3: gato,
4: hop,
3: guitarra.
4: Hop.
3: Guitarra.
4: Lo que pasa
3: no es un bicho.
4: No entendí.
3: Brown.
5: Yulele. Toma uno.
6: Un, dos, tres, cuatro.

Esta es la historia de un gato callejero famoso por ser un gran guitarrero. Se escuchaba su guitarra de noche y de día y siempre inventaba alguna melodía.

0: practicaba siempre muy atento, tocaba rápido y tocaba lento. Probaba sonidos, todos los que podía, y con su guitarra bajaba. Y subía. Este gato tenía realmente mucha garra y siempre rasgueaba y punteaba su guitarra. Y aunque no lo crea este auditorio, jamás había estado en un conservatorio. Todo lo había aprendido de puro oído. Los acordes, los arpegios, trémolos, en fin, cualquier sonido. Disfrutaba del sonido grave y agudo. Pero un día se quedó totalmente mudo. Ahora, tocar su guitarra le daba pereza, y era que tocar solo le daba mucha tristeza. Decidió salir al mundo para ir a buscar algún compañero con quien poder tocar. Y después de un largo viaje, llegó a un hermoso paraje. Allí encontró una cigarra flaca como un piolín, que solitaria tocaba en su violín. Una bonita melodía se podía escuchar, y el gato callejero la quiso acompañar.
1: ¡Qué linda música que estás tocando! ¿Puede ser que sea un tango?
2: Es un tango y es música de guapos. Y siempre se toca en un 2x4.
1: Qué lindo bailar esto con una moza y escuchar cantar a Gardel o a Julio Sosa.
0: Y así tocaron juntos un rato, el violín la cigarra y la guitarra el gato.

0: La cigarra quiso que la siguiera, pero no le vio uñas de guitarrera. La saludó y se puso a caminar y caminar hasta que llegó un tajamar. Allí sonaba un grupo de percusión. Eran una nutria, una comadreja y un ratón.
1: ¿Quién quiere tocar conmigo? Me gustaría tanto tener un amigo.
0: Pero ellos parecía que no oían y con sus instrumentos percutían y percutían.
1: ¡Miau! ¡Hagamos sonar una gran orquesta! ¿Les gusta mi propuesta?
0: El gato trató igual de acompañarlos, pero era imposible alcanzarlos. Y de golpe, una cuerda reventó. Y no se imaginan el ruido que sonó.
2: ¡Sonaste como arpa vieja!
0: Se reía carcajadas la comadreja. Igual siguieron tocando con bombos y platillos. Negras, corcheas y hasta tresillos.
1: No se escucha nada mal, pero a mí me suena todo igual. Esto para mí no es arte. Mejor me voy con mi música a otra parte.
0: Y el gato, que no estaba conforme, le entró una pena enorme.
3: Ay, gatito, no te pongas así. ¿Y entonces qué me dejas a mí? Yo solito para tocarme basto.
1: ¿Quién habla por ahí en el pasto?
0: Era un cien pies que con manos y pies tocaba todos los instrumentos a la vez. Cistro, xilofón y metalofón. Y el gato lo siguió con atención.

0: Por suerte, escuchó a lo lejos a un cuarteto de flautas que eran todos conejos. Soplaban de la mayor a la menor, alto, bajo, soprano y tenor.
1: En este bosque somos lo que sabemos más. Tocamos blues, rock, cumbia y jazz. Bueno, basta de llorar, ¿eh? Y a ver si nos podés acompañar.
0: El gato ajustó el clavijero y se defendió como un verdadero callejero.

y así tocaron con mucho swing hasta que a la música le pusieron fin, porque estos conejos eran muy egoístas. Además, se creían los mejores instrumentistas. Y el gato siguió su búsqueda musical. ¡Qué alegría! ¡Se encontró con un baile tropical! Eran caracoles que bailaban y cantaban al son del tambor. Tenían mucha gracia y mucho sabor.

0: Y así todos los animales salieron de su guarida y se armó una fiesta muy divertida.
1: ¿Quién quiere bailar conmigo un rato?
0: Dijo el pato.
2: ¿Podría ser un rock and roll?
0: Dijo el caracol.
3: ¿Y a mí nadie me saca?
0: Dijo la vaca.
4: Esta vieja siempre se queja.
0: Dijo la oveja.
1: Sin duda, yo soy el que baila mejor.
0: Dijo el castor.
5: ¿Por qué no dejas de hacerte guapo?
0: Dijo el sapo.
4: Mirá que sos impertinente.
0: Dijo la serpiente.
6: Y vos no sé qué te haces la fina.
0: Dijo la gallina.
7: Si siguen así, yo me aburro.
0: Dijo el burro.
8: Vos siempre queriendo dar la nota.
0: Dijo la gaviota.
1: Mejor cantemos todos a coro.
0: Dijo el loro.
9: Pero callate, papagayo.
0: Dijo el caballo.
4: Escuchen, la música ya se acaba.
0: Dijo la pava.
1: Y no bailamos ni un poquito.
0: Dijo el mosquito.
4: Basta de discusión.
0: Dijo el ratón. Y entre pitos y flautas siguieron bailando hasta que un caracol empezó desafinando.
10: A la gran flauta.
0: Dijo el caracol.
10: Me equivoqué tocando un sol.
11: ¿Qué pasa? ¿Andas mal de la garganta?
10: Mira, yo canto lo que se me canta.
11: Esto tiene muchos bemoles. De música no saben un corno los caracoles.
0: Caminó hasta quedar sin aliento. Cuando escuchó un instrumento de viento, lo tocaba un perro labrador que lo hacía como el mejor.
12: A ver, correte, correte. ¿No ves que estoy tocando el clarinete?
0: Hicieron un contrapunto y discutieron sobre el asunto.
12: Yo soy un perro viejo pero fiero, y aquí se hace lo que yo quiero. Y aunque con tus ronroneos trates de conquistar, yo soy el único aquí que sabe pelear.
11: ¡Miau! No te vengas a hacer el malo, Cusquito, que yo con apariencia de dulce gatito soy capaz de una pelea ganar, porque soy ágil y puedo arañar.
12: ¡Guau! Que mi sifu es el fino. Y eso a mí me importa un pepino. ¿Quién es el mejor guardián de este lugar? A ver si me puedes contestar. ¡Oh!
11: ¡Cállate, perro pulgoso! Que siempre olés asqueroso. Te pasás el día meta a rascar, mientras yo me dedico a cazar.
12: Pero si te pasás el día entero en el tejado, maullando como desesperado. ¡Oh! Yo, en cambio, siempre estoy atento para ladrar cuando es el momento. ¡Oh!
11: Anda, anda, pichicho, a comer tu hueso, mientras yo como atún y queso. Perro que ladra no muerde, miau, ¿sabes? Y aquí te va tu duelo. ¿Querés?
0: Peleando como perro y gato, hicieron los dos un trato. Compitieron así allí mismo para ver quién hacía más virtuosismo.

0: pero aquí no hubo ningún ganador. Ninguno de ellos tocó mejor. Pobre gato callejero, le vino una enfermedad. ¿Y saben lo que era? Era la soledad.
1: Aunque me venga mucha fiebre, no me van a dar gato por liebre. No me interesan ni los ratones, ni una rata.

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3: Buenos días, buenas tardes, Radio Escuchas de Pica FM. Ahora es tiempo de arcoíris de cuentos enviados por nuestra comunidad.

Hola, mi nombre es Raquel y soy una mamá que pertenece a la Biblioteca Solidaria de la Escuela 156, con motivo del Día del Libro, y voy a compartir la lectura de el libro llamado Está bien ser diferente, escrito por Sharon Purtill. La autora dice, este libro está dedicado a todos los niños que tienen el coraje de ser quienes son y que aprecian la maravillosa diversidad que los rodea. Todos somos diferentes. ¿Sabías que todas las personas son diferentes? Y está bien, si todos luciéramos y actuáramos igual, ¿cómo sabríamos quién es quién? A algunos niños les gusta nadar y a otros por senderos pasear. A algunos niños les gusta bailar y a otros en bici pedalear. Todos somos diferentes. Algunos niños aman el color azul y otros prefieren el amarillo. Tal vez el rosa es tu color favorito, como el de este pequeñillo. A algunos niños les gusta llevar calcetines diferentes. Todos somos diferentes. Algunos niños tienen la piel más clara y el cabello liso. Otros tienen la piel más oscura y llevan hermosos rizos. Hay algunos niños grandotes y otros son más menuditos. Algunos niños son altos y otros bajitos. Todos somos diferentes. Algunos niños son brillantes en matemáticas y otras ciencias. Otros niños, por su parte, tienen otras preferencias. Tal vez los deportes o la música sean sus pasiones. Algunos tocan instrumentos, otros cantan las canciones. Todos somos diferentes. Algunos niños llevan gafas para mejorar su visión.

0: Otros niños hablan mi idioma con diferente pronunciación. Algunos niños andan en modernas sillas con ruedas. Ellos toman la rampa y otros toman las escaleras. Todos somos diferentes. Algunos llevan gafas, muletas, sillas de rueda o cabestrillos, pero nunca está bien reírse de ello o hacer chascarrillos. Aunque no hablemos, actuemos o luzcamos todos por igual, cada niño es un individuo, una persona como tú, único y especial. Siempre debes respetar a quienes son diferentes y tratarlos bien, pues para ellos tú eres diferente también. Recuerda, está bien ser diferente, está bien ser tú. Has nacido para ser diferente. Espero que les haya gustado este cuento.
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0: ¿Entendieron este juego? Cuando suena la música, suenan las manos. Y cuando la música para, la llevamos a alguna parte del cuerpo. Y empezamos por la cabeza.
1: Suenan así, así, así. Cuando no suenan, las pongo aquí.
0: ¿Y a qué otra parte del cuerpo podemos ir?
2: ¿A los hombros?
0: ¡Vamos!
3: Suenan así, así, así. Cuando no suenan, las pongo aquí.
4: Yo quiero llevar las manos a la punta de la nariz.
1: Suenan así, así, así. Cuando no suenan, las pongo aquí.
0: Otra parte.
2: A las orejas.
0: Bueno.
1: Suenan así, así, así. Cuando no suenan, las pongo aquí.
0: Me gustaría complicar este juego. Me gustaría llevar las manos a alguna parte del cuerpo del amigo que tengo al lado. Y otra vez, empezamos por la cabeza.
1: Suenan así, así, así. Cuando no suenan, las pongo aquí.
0: ¿Y a qué otro lugar del cuerpo del amigo podemos llevar las manos?
4: ¿A la punta de los pies?
1: Suenan así, así, así. Cuando no suenan, las pongo aquí.
0: ¿Y otro lugar?
5: ¡A la espalda!
1: Suenan así, así, así. Cuando no suenan, las pongo aquí.
0: ¿Y qué les parece si para terminar este juego cantamos suave y llegamos muy suave al cachete del amigo y le hacemos una caricia?
6: 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Cuando no suenan.

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2: Adentro de una heladera hay una banana.
3: ¡No!

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1: Compartimos una convocatoria abierta de Casa Viva y Celebro para el ciclo de eventos culturales Alta Grilla. La propuesta busca abrir un espacio de encuentro desde el arte, la diversidad y la creación colectiva. La convocatoria está dirigida a propuestas musicales, escénicas y multidisciplinarias creadas por personas trans, no binarias, mujeres y personas de género fluido y otras identidades de género disidentes. Los espectáculos deberán poder adaptarse al espacio escénico y a las condiciones técnicas de Casa Viva. La fecha de presentación será coordinada entre cada grupo y la organización, con la idea de programar un espectáculo por mes. La convocatoria está abierta hasta el 18 de junio.
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0: 15 horas y damos comienzo a un nuevo programa acá en Ituzaingó y sus alrededores por la Espica FM 90.7, como todos los días martes y todos los días viernes a partir de esta hora y durante dos horas. Espica FM 90.7, que transmite desde la ciudad de Santa Lucía, en el departamento de Canelones, República Oriental del Uruguay, para la ciudad, para los pueblos aledaños y por internet para todo el globo terráqueo. Estamos en la audición número 763-763, más de 13 años al aire, una creación de quien les habla, Alcides Toribio. Estamos los días martes y los días viernes a partir de la hora 15 y durante dos horas con lo mejor del folclor latinoamericano. Tenemos unos 11, 12 grados, está nublado, ahora estaba asomando el sol por entre las nubes, estaba pronosticado que hasta el día de hoy iba a estar nublado, iba a estar pesado, pero que iba a ir abriendo paulatinamente el cielo. La niebla se iba a ir disipando, las nubes se iban a ir corriendo y iba a dar paso al astro sol. La temperatura va a ir subiendo paulatinamente para el fin de semana, tenemos entendido, según los pronósticos de los meteorólogos. Y tenemos hoy el comienzo, como cada audición, de El Payador. Hoy tenemos una payada muy jocosa entre Washington Montañés, entre Julio Gallego y posteriormente Gabino Sosa.
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2: Así comenzábamos la audición en el día de hoy con la payada, con el micro El Payador, una payada muy jocosa, grabada en aquellos viejos grabadores a cinta o a cassette, no sabemos de qué año es realmente esta grabación y tampoco sabemos en qué lugar fue grabado. Públicamente se ve porque había público que aplaudía, que gritaba y tenía su preferencia cada payador. Julio Gallego, Gabino Sosa y Washington Montañés. Tres payadores que lamentablemente ya no existen y que dejaron muy en alto el decir del payador acá en este Uruguay. Uruguay siempre contó con muy buenos payadores. Lamentablemente es un arte que va quedando en la distancia, en el tiempo, porque no surgen nuevos valores de gran capacidad como tenía esta gente para improvisar, para hacer estas cosas graciosas o realmente serias. Y los payadores uruguayos siempre se distinguieron porque muchas veces más de uno de ellos cruzaron el charco y se batieron con payadores del otro lado de la República Argentina, que también hay muy buenos. Y bueno, dejaron siempre bien en alto los prestigios de nuestro acervo payadoril. Estamos, queridos amigos, en la audición número 763 de Ituzaingó y sus alrededores. Estamos los días martes y los días viernes a partir de la hora 15 y durante 2 horas. Y el celular para mandar algún mensaje, el número es el 099-30-2287. Estamos al final del mes de marzo, ya se nos viene el mes de junio, increíble, ¿no? Esta es la última audición de este mes, creo. Se viene el mundial que acapara la atención, distrae la atención de muchas cosas. Nosotros somos un país futbolero, nos guste o no nos guste. Esperemos que a la Celeste le vaya bien. Los muchachos siempre van a luchar por dejar en alto, pero los demás también juegan. Y es un torneo de alta categoría, hay que tener mucha suerte en muchas cosas, que no se lesionen jugadores, que los jueces no se equivoquen. Yo que ahora con el VAR es un poco más justo, creo, porque en muchos mundiales anteriores a nosotros nos afanaban cada partido. Que ahora que en el mundial pienso, si se actúa de buena fe, que es mucho más justo, a pesar de que hay muchos periodistas viejos que al VAR no lo quieren. Yo pienso de que estamos en una era tecnológica digital y que es importante la tecnología, sobre todo para impartir justicia como en este caso. El fútbol es un deporte difícil, es muy bello, muy hermoso, acapara la atención de la sociedad, de todos los estratos sociales, pero también es muy difícil, sobre todo las reglas. Creo que se van a implantar 4 o 5 reglas nuevas. Vamos a ver con qué viene la FIFA, porque la FIFA siempre está tratando de arreglar el reglamento, de que todo sea más justo, que no se perjudique a nadie. Y yo lo veo bien eso. Esperemos que vamos a ver cómo son las reglas nuevas que la FIFA ha implantado en este deporte. Dijo Winston Churchill, que fue un estadista británico, dijo: me gustaría vivir eternamente, por lo menos para ver cómo en 100 años las personas cometen los mismos errores que yo.

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Estamos en la audición número 763 de Ituzaingó y sus alrededores, los días martes y los días viernes, a partir de la hora 15, por esta emisora amiga de la Pica FM 90.7, la mejor radio. Y ahora le traemos El Infiltrado, que es un artista que no pertenece al género folclórico. Hoy le traemos a Sandro con una canción. Sandro se hizo famoso con otras canciones, creo que Quiero Llenarme de Ti, Penumbras. Pero hay una canción que a mí me gusta mucho y que yo se las traje hoy para ustedes. Y que para mí es bonita, no sé por qué no tuvo el éxito que tuvieron las otras. Porque a veces triunfa en la voz de un artista determinada canción y bueno. Y hay otras que también son lindas, como en este caso, y quedan relegadas. Le traemos esta canción con Sandro, que se llama París ante ti.

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Una romántica canción en la voz de Sandro, que lo apodaban el gitano, desaparecido hace muchos años, algunos años, gran fumador, que fue lo que al final, en definitiva, lo llevó a la tumba. El cigarro es muy malo, pero la gente le gusta el vicio. París ante ti se llama esta canción, creo que está en uno de los long play, se llamaba, para los grises que no saben, largas duraciones, aquellos discos que traían 6 o 7 canciones de cada lado y que se escuchaban en un tocadisco. Hoy es todo digital, hoy se usa el pendrive. Esta canción, que fue grabada por allá por la final de la década del 60 o 68, 69, 70, por ahí no recuerdo bien, que salió en uno de los discos de Sandro y que venía al final, allá, el último surco, recuerdo perfectamente que estaba esta canción, París ante ti. Este fue el micro de El Infiltrado de hoy, acá en Ituzaingó y sus alrededores. Como siempre, le vamos a traer, para recordarles, esas viejas canciones que fueron éxito en algunos artistas internacionales, también uruguayos subieron que tuvieron algunos éxitos, u orquestas o conjuntos, y los traemos acá para recordárselos a usted. El Infiltrado se llama este micro.

Manuel Capela nos dejaba el tema El Galleguayo. Anton Chekhov, dramaturgo Tangarov, Ucrania, enero 29 de 1860, Baden-Weiler, Alemania, 14 de julio de 1904. Su obra de teatro más reconocida es El Jardín de los Cerezos. Dramaturgo y autor de relatos de origen ruso y una de las figuras más destacadas de la literatura rusa. Hijo de un comerciante y nieto de un siervo, Chekhov nació el 29 de enero de 1860 en Taganrog, Ucrania, donde realizó sus primeros estudios. Posteriormente estudió medicina en la Universidad Estatal de Moscú. Ejerció brevemente y simultáneamente publicó relatos y escenas humorísticas en revistas. Casi no ejerció la medicina debido a su éxito como escritor y porque padecía tuberculosis, en aquel tiempo una enfermedad incurable que lo acompañó toda su vida. La primera colección de sus escritos humorísticos, Relatos de Motley, apareció en 1886 y su primera obra de teatro, Ivanov, se estrenó en Moscú al año siguiente. En 1890, Chekhov visitó la colonia penitenciaria de la isla de Sajalín, en la costa de Siberia, para escapar de las inquietudes de la vida del intelectual urbano, y posteriormente escribió La Isla de Sajalín, 1891-93, un relato de su visita. Posteriormente, en 1892, fija su residencia en Merihovo, dedicándose a la educación y a la labor médica de forma gratuita. Es en esta época cuando escribió la mayor parte de sus narraciones y textos teatrales. La frágil salud de Chekhov le llevó a trasladarse en 1897 de su pequeña propiedad cercana a Moscú a Crimea, de clima más cálido. También hizo frecuentes viajes a los balnearios de Europa Central. Casi a finales de siglo conoció al actor y productor Konstantin Stanislavski, director del Teatro de Arte de Moscú, que en 1898 representó su obra La Gaviota, que era del año 1896. Esta asociación de dramaturgo y director de teatro, que continuó hasta la muerte de Chekhov, permitió la representación de varias de sus dramas en un acto y de sus obras más significativas, como El Tío Vania, 1897, Las Tres Hermanas, 1901, y El Jardín de los Cerezos, 1904. Asimismo cosechó gran éxito con narraciones humorísticas como Mi Vida, Relatos de un Desconocido, El Monje Negro, entre otras. En 1901 se casó con la actriz Olga Knipper, que había actuado en sus obras. Chekhov murió en el balneario alemán de Bad Weiler, en Alemania, el 14 de julio de 1904.

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La leyenda de Cerro Largo nos interpretaba Tabaré Echeverri. Maestro del relato. La crítica moderna considera a Chekhov uno de los maestros del relato. En gran medida a él se debe el relato moderno, en el que el efecto depende más del estado de ánimo y del simbolismo que del argumento. Sus narraciones, más que tener un clima y una resolución, son una disposición temática de impresiones e ideas. Utilizando temas de la vida cotidiana, Chekhov retrató la vida rusa anterior a la Revolución de 1905, las vidas inútiles, tediosas y solitarias de personas incapaces de comunicarse entre ellas y sin posibilidad de cambiar una sociedad que sabía que era inherentemente errónea. Algunos de los mejores relatos de Chekhov se incluyen en el libro publicado póstumamente Los veraneantes y otros cuentos, en 1910. Dentro del teatro ruso, a Chekhov se le considera como un representante fundamental del naturalismo moderno. Korolenko definió la atmósfera creada por Chekhov en sus narraciones como el estado de ánimo de un alegre melancólico. Sus obras dramáticas, lo mismo que sus relatos, son estudios del fracaso espiritual de unos personajes en una sociedad feudal que se desintegraba. Para presentar estos temas, Chekhov desarrolló una nueva técnica dramática que él llamó de acción indirecta. Para ello diseccionaba los detalles de la caracterización e interacción entre los personajes más que el argumento o la acción directa. En una obra de teatro de Chekhov, muchos acontecimientos dramáticos importantes tienen lugar fuera de la escena, y lo que se deja sin decir muchas veces es más importante que las ideas y sentimientos expresados. Algunas de sus obras fueron inicialmente rechazadas en Moscú, pero su técnica ha sido aceptada por los dramaturgos y los espectadores modernos, y sus obras aparecen con frecuencia en los repertorios dramáticos.

Hemos escuchado dos canciones por el conjunto uruguayo Tantomán, el dúo, primero En Casablanca y por último La Bandera.

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2: ¡Ahí! Y llegamos a la mitad del programa. Falta una hora, ya pasó una hora. Recuerden, amigos, que estamos los martes y los viernes a partir de la hora 15. Se nubló nuevamente acá en Santa Lucía, desapareció el solcito que había intermitente que había aparecido por momentos, se nubló todo otra vez. Esperemos que vengan los días de sol, que caliente un poquito, aunque estamos en una época, el sol se aleja cada día más. Ya dentro de unos 20 días, por ahí, ya los días se estacionan, no se van a ir acortando más, sino que van a comenzar a retroceder, van a comenzar a estirarse un poquito. La acción del corral de sopas, el 1 de mayo de 1801. A finales de abril de 1801, habían comenzado las operaciones contra los charrúas por parte del cuerpo de blandengue de la frontera de Montevideo. El 29 de abril, una fuerza de 120 efectivos de ese cuerpo, al mando del capitán don Jorge Pacheco, sorprendió una partida de 24 indígenas al mando del cacique Zurdo, mientras arreaban caballos robados. El capitán Pacheco los atacó con 70 de sus hombres, penetrando el monte donde se refugiaron los indios, que combatieron hasta morir todos, siendo heridos 3 españoles. Al día siguiente, Pacheco supo por el alférez José Rondó, quien tendría una acción muy destacada en las luchas por la independencia, que en Corral de Sopas se hallaban rastros de charrúas. Aunque inicialmente los indios pudieron escapar, el capitán Pacheco terminó por darles alcance y resolvió atacarles frontalmente. Así, el 1 de mayo de 1801, en las inmediaciones del arroyo Sopas, en el actual departamento de Salto, tuvo lugar uno de los enfrentamientos más cruentos de la campaña de pacificación de la frontera colonial. El capitán Pacheco decidió dividir sus fuerzas en dos, la columna de la izquierda al mando del capitán don Felipe Cardoso, mientras él comandaba la derecha. A las 6 de la mañana, el 1 de mayo, comenzó el ataque cuando los blandengues cargaron sobre los charrúas, quienes habían ocultado a su familia dentro de un espeso bosque, y defendía la entrada en buena formación. Los blandengues fueron recibidos con una lluvia de flechas y de piedras, e inclusive algunos tiros de fusil, que los obligaron a desmontar para enseguida abrir fuego. Después de unas pocas pérdidas, los indios se retiraron hacia el monte, donde resistieron durante 2 horas el fuego de los españoles. Temiendo la llegada de refuerzos charrúa, el capitán Pacheco envió al alférez Rondó con 50 hombres, todos tiradores escogidos, para sacar al enemigo a campo abierto. Al conseguirlo, Pacheco cargó sobre ellos, causándole fuertes bajas, ya que solamente escaparon 7 jóvenes, 2 mujeres y 37 bravos murieron, entre ellos los caciques Blanco y Sara, quedando 3 prisioneros junto con 13 mujeres y 11 niños, además de 300 caballos y 27 yeguas. Vamos a escuchar 2 interpretaciones por Héctor Numa Moraes.

dos canciones en la voz de Héctor Numa Moraes. Primero fue Macurero y luego Las Golondrinas. Este último creo es un poema de Becker. Las Golondrinas, se ve que él le puso música y lo cantó. Creo que he escuchado estos versos con otra música. Creo que tiene varias músicas esta poesía de Becker. El 28 de octubre de 1959, el cielo entre Camagüey y La Habana se tragó al señor de la vanguardia. Camilo Cienfuegos no era solo un comandante, era el alma del ejército rebelde, un hombre cuyo carisma natural y sombrero alón despertaban una devoción popular que empezaba a eclipsar la figura de Fidel Castro. Camilo regresaba de cumplir una misión delicada, arrestar a su amigo Huber Matos, quien había renunciado en protesta por la infiltración comunista en el gobierno. Su Cessna 310 despegó al atardecer y, según el reporte oficial, se perdió en una tormenta sobre el mar. La búsqueda que siguió fue la más intensa de la historia de la isla, pero el resultado fue un vacío absoluto. Ni una mancha de aceite, ni un trozo de fuselaje, ni un rastro de los tres ocupantes. Esta limpieza del océano alimentó de inmediato la sospecha de un crimen político. Camilo, de raíces anarquistas y profundamente nacionalista, representaba un obstáculo para el ala más radical de la revolución, encabezada por Raúl Castro y el Che Guevara, quienes ya trazaban la alianza con la Unión Soviética. En un sistema que empezaba a exigir uniformidad ideológica, un líder tan imprescindible y amado como Cienfuegos era una variable peligrosa. Las teorías alternativas sugieren que el avión de Camilo pudo ser derribado por error o por orden por la propia Fuerza Aérea Rebelde, o que fue obligado a aterrizar y posteriormente eliminado. Lo cierto es que su desaparición ocurrió apenas 10 meses después del triunfo, en el momento preciso en que el núcleo duro del poder necesitaba consolidarse sin sombras internas. Fidel pronunció entonces su famosa frase: "Voy bien, Camilo". Pero la respuesta ya solo podía ser el silencio de las olas. La muerte de Camilo cerró la etapa romántica de la revolución para dar paso a la estructura de hierro del Estado socialista. Cada 28 de octubre los niños cubanos arrojan flores al mar en su memoria, un ritual que es a la vez un homenaje y un recordatorio en que Cuba, los héroes más grandes suelen ser aquellos que mueren antes de poder disentir. El misterio de Camilo Cienfuegos sigue siendo la primera gran mancha en el expediente de la revolución, un recordatorio de que en el tablero de la geopolítica caribeña la popularidad excesiva puede ser una sentencia de muerte tan efectiva como cualquier juicio sumario. Vamos a escuchar dos interpretaciones por Eduardo Falú.

dos canciones por el maestro Eduardo Falú. Primero fue Tabacalera y ahora Tiempo de Partir. Arturo Ardao nació en 1902 en Barriga Negra, en La Valleja, y murió en Montevideo en el 2003. Fue un destacado filósofo, ensayista, historiador de las ideas, egresado de la Facultad de Derecho, pero con una actividad determinante en torno a la Facultad de Humanidades y Ciencias de la Universidad de la República, donde fue director del Instituto de Filosofía, además de decano. Publica en 1938 Vida de Basilio Muñoz, un abordaje biográfico escrito en coautoría con Julio Castro. Al año siguiente es uno de los fundadores del semanario Marcha, con el cual se mantendrá vinculado hasta su clausura definitiva en 1974. Su bibliografía es extensa, ya como único autor. En 1945 publica Filosofía Preuniversitaria en el Uruguay, donde, de acuerdo a Juan Flo Ardao, inicia una investigación sobre la historia de las ideas en este país, documentada minuciosa, de una gran objetividad y escrita en un estilo preciso y claro, con la cual estrena un campo de investigación prácticamente virgen. Los nuevos trabajos no tardan en llegar: Espiritualismo y Positivismo en el Uruguay del año 1950, Valle Ordóñez y el Positivismo Filosófico del año 51, Racionalismo y Liberalismo en el Uruguay 1962, Rodó, su Americanismo 1970, Etapa de la Inteligencia Uruguaya 1972, Las Ciudades Utópicas de Miranda, Bolívar y Sarmiento 1983, son solo algunos ejemplos. De acuerdo a Carlos Real de Azúa, su contribución a la historia de las ideas en Uruguay, con hincapié en las ideas filosóficas y religiosas, fue rigurosa y metódica como pocas, e incidió en ese proceso en que América redescubre su pensamiento, levanta su inventario, lo despliega en su desarrollo histórico, movida por urgencias que le imponen tanto la dialéctica de su propio interno crecimiento como las inflexiones sociopolíticas que lo reclaman y a la vez condicionan. Arturo Ardao debió exiliarse durante la dictadura cívico-militar, desempeñándose entonces como profesor universitario e investigador en Caracas, Venezuela. Al regresar a Uruguay, continuó examinando en conferencias y en publicaciones varias los planteos intelectuales y latinoamericanos de los que nunca se apartó.

Ilusión Azul, un vals en la voz de Agustín Magaldi y Pedro Noda. José Cosme Arechavaleta y Valparda nació en Uroste, España, el 27 de septiembre de 1838 y falleció en Montevideo el 16 de junio de 1912. Luego de realizar sus primeros estudios y practicar como auxiliar de farmacia, a los 17 años se embarca con destino a Montevideo, donde pasará el resto de su vida. Se emplea en la botica de Las Cases, donde continúa su práctica farmacéutica, y conoce al botánico Ernesto Gilbert, quien lo inicia en los estudios entomológicos y botánicos. En 1862 obtiene su diploma de farmacia y en 1868 integra la comisión asesora del museo y comienza la docencia universitaria en las cátedras de botánica, zoología e historia natural médica. En 1890 es director interino del Museo Nacional por un breve lapso y en 1892 ocupa la dirección efectiva hasta su muerte. Con él comienzan a publicarse los anales del Museo Nacional, autor de numerosos trabajos, especialmente en la botánica, fue uno de los más destacados especialistas de su época. En el sello se simboliza su calidad de botánico con la reproducción de una hoja de culandrillo, helecho,

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0: La pelota de cuero, Mario Millán Medina.
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0: Y entramos en la última media hora del programa 763 de Ituzaingó y sus alrededores. Y recuerden que estamos los días martes y los días viernes a partir de la hora 15.

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cuando quieran reaccionar, ya no saldrán del asombro, nos verán venir unidos caminando hombro con hombro. Tener presente el concepto que aquí se vino a cantar, después de todo lo dicho, se trata de caminar. 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

Y con Alberto Gómez, que nos deja Noche de Abril, nos estamos despidiendo hasta un próximo encuentro acá en La Pica FM 90.7. Recuerden, amigos, que estamos los días martes y los días viernes a partir de la hora 15. Y recuerden que el Sol es el astro más gigante del universo, aunque hoy no se ve, pero un poquito pequeño hace sombra sobre la Tierra.

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Les voy a contar la historia de Beatriz, que vive en el jardín porque es una lombriz. Ella vive con su madre, con el padre, con la abuela y el abuelo, con la prima, la madrina, la cuñada, con el yerno y con la hermana, con la tatarabuela, con el tío, con el suegro, con el hijo y hasta con una tía muy lejana. Beatriz no es verde, ni amarilla, ni japonesa, ni africana. Es rojiza, medio morada y de origen californiana. Pero como es una lombriz, puede vivir en cualquier país. No se imaginan cómo come y come todo el día. Se come las hojas, las cáscaras de papa y hasta una sandía. Le gusta comer mucho porque es comilona y todo lo que come la tierra abona. Un día la tierra en la que Beatriz vivía empezó a secarse porque no llovía. Y a Beatriz, que no era nada llorona, se le cayó un lagrimón y no se dio cuenta que una nube se hizo nubarrón. Las gotitas de lluvia cayeron del cielo gris y todas las lombrices se mojaban, también Beatriz. Y la lluvia se hizo torrencial y la tierra se volvió un barrial. Junto a toda su familia volvió a ser feliz, comiendo en el barro Beatriz, la lombriz.

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0: El rey, que no quería bañarse. Las esponjas suelen contar historias interesantes. Una esponja me contó una vez lo siguiente. En una época lejana, las guerras duraban mucho. Un rey se iba a la guerra y volvía 30 años después, cansado y sudado de tanto cabalgar, con la espada tinta en chinchulín enemigo. Algo así le sucedió al rey Vigildo. Se fue de guerra una mañana y volvió 20 años más tarde, protestando porque le dolía todo el cuerpo. Naturalmente, lo primero que hizo su esposa, la reina Inés, fue prepararle una bañera con agua caliente. Pero cuando llegó el momento de sumergirse en la bañera, el rey se negó. «No me baño», dijo. «No me baño, no me baño y no me baño». La reina, los príncipes, la parentela real y la corte entera quedaron estupefactos. «¿Qué pasa, majestad? ¿Acaso el agua está demasiado caliente? ¿El jabón demasiado frío?» «No, no y no», contestó el rey. «Pero yo no me baño nada». Por muchos esfuerzos que hicieron para convencerlo, no hubo caso. Con todo respeto trataron de meterlo en la bañera entre cuatro, pero tanto gritó y tanto escándalo hizo para zafar que al final lo soltaron. La reina Inés consiguió que se cambiara las medias que habían batallado con él 20 años, pero nada más. Así pasaron días interminables, hasta que el rey se atrevió a confesar. «Extraño las armas, los soldados, las fortalezas, las batallas». Y terminó diciendo en tono dramático: «¿Qué soy yo acaso? ¿Un rey guerrero o un poroto en remojo?» Pensándolo bien, Vigildo tenía razón. Pero ¿cómo solucionarlo? Razonaron bastante, hasta que se les ocurrió una idea. Mandaron a hacer un ejército de soldados del tamaño de un dedo pulgar, cada uno con su escudo, su lanza, su caballo, y pintaron los uniformes del mismo color que los del soldado del rey. También construyeron una pequeña fortaleza, con puente levadizo y cocodrilos del tamaño de un carretel, para poner en el foso del castillo. Todo eso lo metieron en la bañera del rey, junto con algunos dragones de jabón. Vigildo quedó fascinado. Era justo lo que necesitaba. Ligero como una foca, se zambulló en el agua. Alineó a sus soldados y ahí nomás inició un zafarrancho de salpicaduras y combate. Según su costumbre, daba órdenes y contraórdenes. Hacía sonar una corneta y gritaba: «Avanzad, mis valientes, no reculéis, por el flanco izquierdo, por la popa», y cosas así. La esponja me contó que después no había forma de sacarlo del agua. También que esa costumbre quedó para siempre. Por eso que hoy todavía, cuando los niños se van a bañar, llevan sus soldados, sus perros, sus osos, sus tambores, sus cascos, sus armas, sus caballos y patos. Y si no lo hacen, cuéntenme lo aburrido que es bañarse.
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6: Aquí hay una vieja casona de aguja fina que pincha el cielo, y es testigo fiel la claraboya y el patrón de la vereda Porotero. Más allá hay retazos de sauces y rayuelas enredadas en la curvita de Guarnero, que azulada de mágicos adoquines, al mirar el miguelete se borran, se hacen cero.

Padre nuestro que estás en los cielos. Santifican tu nombre porque no hay más remedio. Y hágase tu voluntad allá en el cielo, porque aquí en la tierra, desde hace mucho tiempo, mendigamos la nuestra. El pan nuestro de cada día, duro, frágil y hasta triste, y no nos consta que el tuyo sea verdadero, porque aquí el pan lo controlan los gobiernos. Y déjanos caer en la tentación, aunque más no sea para alterar la costumbre. No nos libres del mal, porque no tendríamos cómo reconocer el bien si es que alguna vez nos llega. Y no perdones nuestras deudas, ni dudas, ni pecados, porque no queremos perdonar al enemigo, y solo pondremos la otra mejilla para el bien.

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0: Dile a tu señora que se lave bien la cola. 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

0: 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Son los que utopizan la poesía de vivir.
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0: Cuando esta banda de tanta ruta quedamos los cinco en llanta, necesitamos urgente alineación y balanceo. Con el motor recalentado, cuando en esta banda quedamos en algún bemol menor sin frenos, nos llevamos al garaje para una cirugía plástica inmediata. Para un sentimental lifting rearmonizador, nos hacemos chapa y pintura, feng shui, mimamos las canciones, nos revisamos el aceite textual, comprobamos la suspensión saltando de rock and rolls a milongas y cachimbas. 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Pretensión imposible. 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
2: Compartimos una convocatoria abierta de Casa Viva y Celebro para el ciclo de eventos culturales Alta Grilla. La propuesta busca abrir un espacio de encuentro desde el arte, la diversidad y la creación colectiva. La convocatoria está dirigida a propuestas musicales, escénicas y multidisciplinarias creadas por personas trans, no binarias, mujeres y personas de género fluido y otras identidades de género disidentes. Los espectáculos deberán poder adaptarse al espacio escénico y a las condiciones técnicas de Casa Viva. La fecha de presentación será coordinada entre cada grupo y la organización, con la idea de programar un espectáculo por mes. La convocatoria está abierta hasta el 18 de junio.
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Para, ¿qué le están pasando las notas a Hugo? ¿Cómo son?

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1: Caminata por el ambiente es una actividad organizada por la Junta de Directores de Santa Lucía, de todos los centros educativos de Santa Lucía, en coordinación con la Asamblea por el Agua del Río Santa Lucía, y será este viernes 5 de junio a las 9:30 horas para el turno matutino y a las 14:30 horas para el turno vespertino. La convocatoria es estar media hora antes, o sea, a las 9 y a las 14 horas. El recorrido será desde la Plaza Tomás Berreta, bajando por calle Leña, hasta el espacio Carlos Alfredo, donde habrá un espectáculo artístico que está coordinando la Asamblea por el Agua con artistas de la comunidad. Y hay una invitación que, además de estudiantes de los distintos centros educativos, invita a las familias a acompañar y a la comunidad toda a participar de esta marcha por el ambiente en Santa Lucía.
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0: Del libro Mi familia es de otro mundo, escrito por Cecilia Blanco, El mundo de Julie. Mi habitación en el departamento es chica, pero linda. Decoré las paredes como a mí me gusta. En la casa, mi cuarto es mucho más grande y tengo millones de cosas. Algunas las llevo en la mochila cuando me voy al departamento. ¿Se imaginan por qué tengo dos casas? Mis papás se separaron el año pasado. Al principio tuve mucho miedo porque papá se fue y pensé que no lo iba a ver más. También tenía miedo de que mamá se enfermara porque lloraba a cada rato. Pero después todo fue mejorando. Papá empezó a venir a casa a buscarme para ir a pasear. Mamá dejó de estar tan triste. Igual, a mí me gustaría que volviéramos a vivir los tres juntos. Aunque yo sé que eso no va a pasar, porque mis papás ya no se quieren. No todo se rompe. Las parejas se casan, tienen hijos, viven en una misma casa. Pero si el amor entre ellos termina, como le pasó a los papás de Julie, a veces se separa. Los hijos no tienen la culpa ni pueden hacer nada para remediarlo. El divorcio es algo que deciden los papás. Se separan entre ellos, pero a los hijos los siguen queriendo exactamente igual que cuando estaban juntos. Ninguna mamá ni ningún papá se divorcia de sus hijos nunca. De los 7 días de la semana, 5 estoy con mi mamá. Y 2, con mi papá. Con mamá fui de vacaciones a la sierra. Con papá, al mar. Mamá no me deja quedarme despierta hasta tarde. Papá sí. Papá me pide que me abrigue todo el tiempo. Con mamá andamos descalzas. El fin de semana pasado me dolía la panza. Vomité. Tuve como 40 grados de fiebre. Fuimos los tres a la guardia del hospital. Esa noche me di cuenta de que mi papá y mi mamá, aunque no estén juntos, se llevan bien.
1: Les esperamos mañana para compartir otro cuento antes de soñar.

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